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1: Tengan ustedes muy buenas noches y sean bienvenidas, bienvenidos a esta sesión de Puro Jazz que hoy martes dedicamos al jazz tradicional y swing. Antes de que surgieran Miff Moll, Jimmy Harrison y especialmente Jack Teagarden a fines de los años 20, Edward Kid Ory fue la influencia más importante sobre otros trombonistas de jazz. Una vez que estableció su estilo, se apegó a lo largo de su carrera al papel percusivo del trombón sin ver ninguna razón para modernizar o alterar su enfoque. Nació en La Place, Luisiana, en 1886. Durante su primera visita a Nueva Orleans en 1905, impresionó tanto al trompetista Buddy Bolden por su forma de tocar que le ofreció un trabajo. Pero debido a obligaciones familiares, Ory se vio obligado a rechazarlo. No se mudó a Nueva Orleans hasta 1910 y poco después se convirtió en uno de los líderes de banda más importantes de la ciudad. Joe King Oliver fue su cornetista durante un tiempo y Johnny Dodds su clarinetista. En 1919 se mudó a California y cuando descubrió que había interés en el jazz de Nueva Orleans, trajo intérpretes de esa ciudad, gente como el cornetista Matt Carey. Se estableció en Los Ángeles durante los siguientes 6 años y en 1922 dirigió y grabó la primera banda de jazz afroamericana de Nueva Orleans, 5 años después que la Original Dixieland Jazz Band hiciera sus primeros discos. Escuchemos a Ory junto a Matt Carey, Omer Simeon y otros en Los Ángeles en 1944.

Una de las figuras más queridas en la historia del jazz fue Jack Teagarden, otro gran trombonista y además cantante. Antes de su llegada a Nueva York en 1928, la mayoría de los trombonistas tocaban en un estilo de percusión gutural. El trombón se usaba principalmente para completar conjuntos, armonizando con la voz principal, generalmente una trompeta o corneta, y tomando solos rítmicos cortos. El trombón era en gran medida un instrumento secundario en el jazz hasta que apareció Teagarden. A finales de los años 20, podía tocar su instrumento al mismo nivel de mando que un trompetista. También fue un excelente cantante de blues, cuyo encantador acento tejano y colocación de notas lo convirtieron en uno de los primeros estadounidenses blancos en cantar blues de manera efectiva. En 1938, libre de obligaciones contractuales, formó su propia Big Band, que resultó ser un error, porque Teagarden tuvo problemas para hacerse un espacio en el campo superpoblado de las big bands de swing, a pesar de sus talentos. Pero Teagarden creó buena música durante toda su carrera, hizo magníficas grabaciones propias y participó con los Capitol Jazzmen de Eddie Condon. Además fue miembro de la primera versión de Louis Armstrong All Stars. Escuchemos a Jack Teagarden en grabaciones realizadas en Chicago y Nueva York en 1933.

El productor del sello HRS, The Hot Record Society, Stephen Smith, en 1940 quería grabar al gran Sidney Bechet, con quien había trabajado en las sesiones para Bluebird de Jelly Roll Morton, en un escenario sin piano ni batería. Eligió como acompañantes al guitarrista y arreglista Carmen Mastren, al bajista Wilman Broad y al trompetista Maxie Spanier. 17 años después de la grabación, Broad comentó que fueron las mejores grabaciones de cuatro piezas jamás realizadas. Y en 1979, Mastren agregó que había tenido poco contacto con Bechet, Spanier y tampoco con el propio Broad, y estaba preocupado por lo que pasaría en el estudio. Bechet solía ser ferozmente competitivo en compañía de trompetistas o cornetistas, pero aquí se lleva muy bien con Spanier. Tal vez porque era un solista sólido, sin adornos, y la musicalidad sincera y dedicada del cornetista lo hicieron sentirse seguro y cómodo. En cualquier caso, las dos sesiones de marzo y abril de ese año produjeron algunos de los Bechet más relajados y fluidamente inspirados. Su interacción con Spanier es a menudo sublime. Escuchemos a Bechet Spanier Big Four en grabaciones hechas en Nueva York en marzo y abril de 1940.

El saxo tenor Eddie Miller tenía un hermoso tono, similar al de Bud Freeman. Era un músico de swing sólido que también encajaba fácilmente en el Dixieland. Trabajó profesionalmente en Nueva Orleans cuando tenía 16 años, apareció en la orquesta de Ben Pollack, y cuando Bob Crosby se hizo cargo del conjunto, Miller fue uno de sus principales solistas. Cuando Crosby disolvió la banda en 1942, Miller armó una orquesta propia de corta duración porque fue reclutado en el ejército.

fue dado de baja debido a una enfermedad y se instaló en Los Ángeles en 1945. Se convirtió en músico de estudio. Lo escucharemos en grabaciones hechas en Los Ángeles en los años 40.

0: Hemos escuchado al saxofonista del swing Eddie Miller en grabaciones hechas en 1947 aquí en la ciudad de Los Ángeles. Información detallada y el podcast de este programa en beethovenfm.cl. Y ahora José Oplusti se hace cargo de la programación de Radio Beethoven con Archivo Maestro y a las 23:30, siglo XXI. Muy buenas noches.
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0: Atención a la señal horaria en FM Universidad de Magallanes. Exactamente 22 horas 10 de la noche.
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2: Muy buenas noches. Hoy completamos una semana que hemos dedicado en Archivo Maestro al compositor austriaco Alban Berg, quien, recordemos, vivió entre 1885 y 1935.

Berg comenzó a componer Lulu en 1929 y aunque trabajó en ella por varios años, no la logró terminar, porque tuvo que responder paralelamente a diversos encargos musicales, antes de que lo sorprendiera la muerte en 1935. Uno de ellos resultó en el aria Der Wein, basada en poesía de Baudelaire, en traducción de Stefan Georg, escrita para la soprano checa Ruzena Herlinger en 1929 y que ella estrenó con Schergen en 1930. Der Wein fue un estudio para Lulu en estilo vocal, esquema formal y color instrumental. Piano y saxofón son utilizados de la misma manera que en Lulu como partes integrantes de la orquesta y aludiendo a la música popular. Además, se aleja de manera notoria de la práctica serial de sus colegas al transformar libre, continua y cíclicamente una serie para dar origen a nuevos elementos melódicos y temáticos.

Der Wein, El Vino, área de concierto de Alban Berg, interpretaba la mezzosoprano Anne-Sophie von Otter con la Filarmónica de Viena dirigida por Claudio Abbado. Aunque Berg completó la partitura abreviada de Lulu en la primavera de 1934, otras circunstancias retrasaron y eventualmente truncaron la orquestación. El poder ganado por los nazis condujo a la exclusión de Bosek de los teatros germanos y la expulsión de los músicos judíos de cargos cívicos, entre ellos Schoenberg, quien era profesor en la Academia de Arte de Berlín desde 1925. Berg tenía la esperanza de que Kleiber dirigiera el estreno de Lulu en Berlín, tal como lo hiciera con Bosek, pero por el momento sería imposible presentarla en Alemania. No obstante, seguía contando con Kleiber para la primera audición de la suite sinfónica que había preparado para promover la nueva ópera, algo que tuvo lugar el 30 de noviembre de 1934, 4 días antes de que Kleiber renunciara a su cargo en Berlín. Esta suite Lulu comprende las partes Rondó, Ostinato, Canción de Lulu, Variaciones y Adagio.

Era la suite Lulu, interpretada por la soprano Alessandra Mark y la Staatskapelle Dresden, dirigida por Giuseppe Sinopoli. Otra interrupción en la orquestación de Lulu se produjo en la primera mitad de 1935, tras el encargo que Berg recibió del violinista estadounidense Louis Krasner. Inició entonces la composición de un concierto, pero el estímulo artístico y emocional definitivo para la partitura lo provocó la muerte de Manon, la hija de 18 años de Walter Gropius y Alma Mahler. Sin saberlo, este concierto sería también el epitafio de Berg, ya que unos meses después de completarlo y mientras trabajaba en la orquestación del tercer acto de Lulu, murió en un hospital vienés por una septicemia provocada por la picadura de un insecto. Fue en la madrugada del 24 de diciembre que falleció a los 50 años, sin poder terminar la ópera ni escuchar su obra final. Subtitulado A la memoria de un ángel, el concierto tiene un patrón simétrico en cuatro movimientos agrupados en dos pares y un programa extra musical público que retrata a la joven Manon, su inminente catástrofe, muerte y transfiguración, pero también tiene un contenido privado, según algunos estudiosos, que evocaría las relaciones amorosas de Alban Berg con una criada, de la cual nació una hija ilegítima, y con Hannah Fuchs.

0: era el concierto a la memoria de un ángel, de Alban Berg, con Isabel Faust en violín y la orquesta Mozart dirigida por Claudio Abado. Así completamos el programa de hoy y también una semana que hemos dedicado en Archivo Maestro a la música de Alban Berg, este trascendental compositor austriaco que viviera entre 1885 y 1935. El lunes a las 22 horas estamos de vuelta aquí en Radio Beethoven. Pero recuerden que pueden escuchar de nuevo todos nuestros programas en el podcast de nuestro sitio web en beethovenfm.cl. Buenas noches.
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1: Damas y caballeros, de Santa Fe de Bogotá, hijo del rock nacional. Su banda Ciegos Sordomudos, en la batería, el maestro Pablo Bernal.

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0: Indicamos la hora en FM Universidad de Magallanes. Exactamente 2 de la madrugada.
1: Es el tren de los buenos tiempos. ¿Se acuerdan del tren de los buenos tiempos? Es el que viene. Es el que viene porque estás aquí esta noche, Samario.

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0: FM Universidad de Magallanes indica la hora. Exactamente las 3 de la madrugada.
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0: Universidad de Magallanes, 88.9, indicamos la hora. Exactamente las 4 de la madrugada.
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2: Ajá. 12 discípulos educando a la competencia.

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1: ¿Qué pasó? ¿Qué pasó?
0: Ey, ¿te crees millonario? ¿Qué fue?
1: No, es un sueño ahí más raro.
0: ¿Cuál sueño, parce?

0: Indicamos la hora en FM Universidad de Magallanes, exactamente las 5 de la madrugada. 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
2: Ya lo sabes, el paso del gusanito que dice así.

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1: ¡Suelta la guitarrita, Jano!

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2: Quiero pedir un aplauso a otro amigo invitado, un gran artista, Fena de la Mayora.

Son las 6:30 de la mañana. 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
1: Ha vuelto un poco de nuevo el vinilo al ruedo. Y yo tengo acá uno muy bonito. Es un vinilo sorpresa para ustedes.

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indicamos la hora. Son las 7:30 de la mañana. 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

Son las 8:30, 8:30 de la mañana. 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
1: Hoy vamos a escuchar del compositor austríaco Franz Schubert, 1797-1828, Der Erlkönig, el rey de los elfos, aunque literalmente se traduce como el rey de los alisos. El Lied para canto y piano es uno de los géneros paradigmáticos del romanticismo. En este caso está basado en el poema homónimo del alemán Johann Wolfgang von Goethe, 1749 y 1832, y describe magistralmente la lucha que establece un padre que galopa en medio de la niebla con su hijo en brazos, asediado por un ser sobrenatural quien finalmente lo vence. El König fue escrito por Goethe como parte de un Singspiel que en 1782 tituló Die Fischerin. Cuenta la historia que el poeta puso en palabras una experiencia personal. Una tarde, visitando a un amigo, una figura extraña es vista sobre un caballo a gran velocidad galopando al viento hacia las puertas de la ciudad. Sin precisión, se contaba que llevaba un bulto en sus brazos. Horas después, el poeta y su amigo pudieron constatar que solo se trataba en realidad de un granjero que llevaba a su hijo enfermo a la ciudad para conseguir un médico que lo sanara. En el tiempo, el hecho, junto con la leyenda de los elfos, se convirtieron en la obra que escucharemos hoy, cuyo original es en alemán. ¿Quién cabalga a través de la noche y el viento? Es un padre con su hijo. Lleva al pequeño en su brazo. Lo mantiene tibio, lo lleva seguro. Hijo mío, ¿por qué escondes asustado tu cara? Padre, ¿no ves el rey de los elfos? ¿El rey de los elfos con corona y manto? Hijo mío, es la neblina. Amado niño, ven conmigo, jugaré contigo a cosas maravillosas. Sé de flores, de colores que están allá en la playa. Mi madre luce vestidos dorados. Padre, ¿no oyes lo que el rey de los elfos me dice? Tranquilo, mantente tranquilo, hijo mío, es el viento que mueve las hojas secas. ¿No quieres venir conmigo? Mis hijas te cuidarán y danzarán en el corro nocturno y te arrullarán y bailarán y cantarán para que duermas. Padre mío, ¿no ves que las hijas del rey de los elfos están allí, en ese lugar oscuro? Hijo mío, claro que lo veo, es el resplandor de los sauces que hoy están grises. Ven, te quiero aquí, ¿por qué desobedeces? Padre mío, ahora él me toma, me hace daño, es el rey de los elfos. El padre horrorizado cabalga veloz, lleva en sus brazos al niño que gime, llega a la casa exhausto, pero en sus brazos el niño muere.

0: Escuchábamos en la versión del barítono Dietrich Fischer-Dieskau y el pianista Gerald Moore, El rey de los elfos, Der Erlkönig, del compositor Franz Schubert, con texto de Wolfgang von Goethe.
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Te indicamos la hora. Son las 12 horas, mediodía en Chile.

Una misma canción, somos todos hermanos, abrazados o no, campos dando y cantando una misma canción.

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Como les dije casi al principio del concierto, para mí es una alegría enorme poder estar acá cantando para ustedes esta noche una vez más. Hace 10 años vine por primera vez a este festival y disfruté mucho de aquel concierto, tanto que lo recordé siempre con mucho cariño. Ese concierto esa noche nos abrió la posibilidad de poder visitar la ciudad en un par de oportunidades más, y nunca deja de sorprenderme el cariño y el respeto y la calidez con la que nos reciben cada vez que venimos. Entonces, regresar hoy después de 10 años me hace muy feliz, ¿saben? Esta es una fiesta muy importante, sé que para ustedes, pero además es una fiesta muy importante para toda la Patagonia de Chile, para toda la Patagonia Argentina y para toda América, ¿saben? Por eso me llena de orgullo que me den la oportunidad de regresar y de venir a traer mis canciones para ustedes esta noche, y también para miles de personas que nos están viendo desde muchos lugares porque están transmitiendo esto en vivo. Y verdaderamente me hace muy feliz. No tengo más palabras que agradecimiento para ustedes. Vamos a hacer algunas canciones, y estamos haciendo algunas canciones que recorren estos casi 30 años de carrera, muchos años de música compartida y deseando que sean muchos más. Una canción ahora que es inevitable para mí, una canción que por mucho que varío el repertorio cada noche, esta canción es inevitable para mí.

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1: Buenas tardes. En esta oportunidad les ofrecemos una muestra de grupos que fueron el estandarte de la nueva canción chilena y el canto nuevo a partir de la década de los 60. El primer grupo que revisaremos y su historia en el ambiente musical de los 70 fue Santiago del Nuevo Extremo. Su origen se remonta al año 1977 entre los ambientes musicales universitarios. Su impulsor y voz característica es Luis Levert, que dio la partida a un grupo que comenzó con guitarras y después de una década incluyó cuerdas, teclados, vientos y percusión. Escucharemos a Santiago del Nuevo Extremo en una selección de su segunda producción del año 1983, titulada Hasta Encontrarnos, que incluye los títulos La Muerte del Trapecista, Hasta Encontrarnos, Canción para el Transeúnte Enamorado y Buenos Días.

Vista, Hasta Encontrarnos, Canción para el Transeúnte Enamorado y Buenos Días. Un grupo que es considerado como uno de los primeros continuadores de la nueva canción chilena es Ortiga, que nació en el año 1974. Su nombre hace alusión a la planta agreste de nuestro campo, simbolizando la rebeldía propia del conjunto. Ortiga logró éxitos tanto en sus temas instrumentales como en los vocales, y hoy les ofrecemos cuatro temas emblemáticos provenientes de un álbum recopilatorio del año 1995. Romaria, Eslabón, Tic Tac y Camino Real. Con ustedes, Ortiga.

Escuchábamos a Ortiga en Romaria, Eslabón, Tic Tac y Camino Real. Estamos revisando parte de los grupos que desarrollaron sus carreras entre los años 60 y 70 en Chile, con un pie en la Nueva Canción y otro en el Canto Nuevo. Nacido en el año 1964 en

Encontramos al grupo Los Blobs. Sus integrantes se conocieron en el Colegio Manuel de Salas y en sus principios interpretaban música extranjera. Fue en 1970 que Los Blobs comenzaron a incluir temas propios en sus presentaciones y gracias al sello DICAP editaron su primer disco. Un año después, su segundo disco, Del Volar de las Palomas. De esta producción de Los Blobs, escuchemos Pintando Azul el Mar, Del Volar de las Palomas, que incluye la voz de Ángel Parra, Machulenco y Campos Verdes.

0: Hemos escuchado los blobs en Pintando Azul el Mar, Del Volar de las Palomas, Machulenco y Campos Verdes. Finalizando el espacio de hoy, presentamos a un conjunto que nació bajo el alero de la Nueva Canción Chilena, manteniéndose vigente hasta nuestros días. A pesar de algunas crisis y la salida de algunos de sus integrantes, Quilapayún en la actualidad cuenta con artistas chilenos y franceses. El nombre del grupo es de origen mapuche y significa Tres Barbas, en honor al trío que lo fundó. En 1987 editan en España su disco Surbario, que contiene homenajes a varios poetas de habla castellana. Escuchemos los temas El Niño Mudo, de Federico García Lorca, París 1938, que es un homenaje a César Vallejo, y La Palma Sola, con letra de Nicolás Guillén.
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0: De esta forma, con Quilapayún y los temas El Niño Mudo, París 1938 y La Palma Sola, estamos finalizando el programa de hoy dedicado a grupos de la década de los 60 y 70. Los invitamos para la próxima semana para escuchar a otros cultores de las expresiones musicales más representativas de nuestro país. Hasta pronto.
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canción chilena son dos de las grandes puertas de entrada a Charo Cofré. Una de las cantantes surgía a fines de los años 60, dedicada a la raíz del folclore y a la música latinoamericana. Partida del exilio luego del golpe militar de 1973, grabó en Italia el disco En donde tejimos la ronda, sobre poemas de Gabriela Mistral. Y a su regreso, instaló en el capitalino barrio Bellavista la peña La Candela, junto al músico y documentalista Hugo Arévalo, con quien también compartió el programa de TVN Los Musicantes, antes de fijar su actual residencia en Isla Negra. Los invitamos a disfrutar de la presentación de Charo Cofré en la 31ª versión del Festival Folclórico en la Patagonia.

0: No, lo que viene ahora es espectacular.
1: Ah, sí.
0: Espectacular. Yo comienzo a hacer memoria, que no me cuesta mucho. Y
1: me
0: la
1: consta.
0: Verdad es que lo vamos a encontrar. Hoy día me ratifican. Me dice, ¿sabes? Ella no llegó el año 73 acá, vino mucho antes. Y ella se...

0: seguramente olvidó aquel pasaje de la historia, me está escuchando allá atrás, pero la verdad es que llegó el año 1968 a Punta Arenas por primera vez en aquellas embajadas artísticas que iniciaba René Largo Paría por Chile. Vino junto, por ejemplo, recordamos a Pato Mans y a otras notables figuras de la época. Esa fue la primera voz, ¿ves? ¿Y sabes qué dijo? Tengo el testimonio y tenemos la foto. Después vino otras veces y en el intertanto ganaba el Festival de Viña del Mar con la canción Mi Río, de Julio Nunhauser.
1: Así es,
0: aquel, Juan, que hizo la canción Cambia Todo Cambia, ¿te acuerdas?
1: Por supuesto que sí.
0: Cambia, todo cambia, cambia, todo cambia. Julio Nunhauser, el creador de los Quilapayún. Bueno, ella ganó con esa canción Mi Río. Cantó a la ronda, ronda, tararira. Hizo canciones de Gabriela Mistral, musicalizadas. Nos vamos a encontrar con aquella música generosa de la nueva canción chilena, con una voz notable en aquel repertorio que realmente se nos olvida. Lo volvemos a tener en este escenario, maravillosa, con el tiempo ha ido creciendo y hoy nos viene a refrescar ese pasado no tan lejano. Aquí está con nosotros, ¡Chale Cofre!

0: noche, gracias. ¿Se escucha bien? ¿Sí?
1: Ay, qué bueno.
0: Puta, que hace calor. Yo tenía un miedo, que siempre en los gimnasios hace un frío tremendo. Yo a veces he estado de jurado en ciertos gimnasios y me voy, de puro frío. Pero acá tenía un calor horrible, ¿eh? Además que hemos tenido un jurado de maravilla, mis compañeros, que los saludo. Es tan complicado ser jurado de gente que uno quiere tanto, con los cuales comparte, que nos definimos que todos éramos presidentes del jurado. ¿Cómo ser presidenta de un jurado compartido con Peteco, con Víctor Heredia, con Mariel, con Julio, este joven de los volantines de acuarela? Estoy más feliz que la cresta. Gracias por invitarme, de verdad, muy contenta. Yo creo que están fuertes las espías, yo me escucho como súper prepotente. Si las pueden bajar un poquitito. Mientras cantaba me acordaba de agosto del 73, era en otro gimnasio. Tengo el recuerdo tremendo de esa noche. La gente no aplaudió casi. Tengo el recuerdo que me pifiaron, harto por lo menos. Y yo, como siempre, me caí en el piano. Me pongo rota cuando me pifian, me pongo más pesada. Y esta era la canción que más pifiaron. 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

Bueno, yo estaba siempre con las canciones de los niños en ese entonces. Y nunca me olvido la ocasión en que dos maestros de escuela, Orlando Muñoz y Alcino Fuentes, me escogieron para que pudiera cantar en el Festival de Viña del Mar una canción que ellos habían seleccionado. Nunca me olvido cómo me mostraron esa ronda en mi casa, simplemente con una guitarra, sonaba así, igual.

Muchas gracias. Convíame un poquitito de agüita, porfa. Bueno, hace algunas semanas me invitaron para que grabara un programa para la señal internacional de la televisión chilena, que es un programa que parece que ni se ve en Chile. Entonces me pidieron que hiciera tres canciones, esa típica cosa que te invita pero que la hagas corta, que es una cosa que es súper complicada para los artistas. Tres canciones son súper pocas cuando quieres cantar mucho o decir tantas cosas. Pero me imaginé estos chilenos lejos que iban a ver, anunciar a esta artista, que sería yo, y encontré que era bonito empezar con esta canción.

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siempre es importante decir muchas gracias. Yo fui educada en las buenas costumbres. Estoy aquí porque mucha gente quiso que estuviera. ¿Cómo no? Patagón, que está de director artístico. ¿Cómo no decir gracias a quienes nos acompañan como jurado, a la Coca, a la Norita, gracias a la Mali, a todos quienes hacen posible que esto resulte? Porque las weas no son mágicas, queridos amigos, hay que hacerlas y tienen que resultar. Así que por eso un gran aplauso para la Patagonia y su festival. Miércoles. Bueno, yo estaba... Desde que me invitaron, escribí en mi Facebook, porque yo soy una tipa folclórica, pero muy moderna. Dije, me voy a Punta Arena, ya se viene la centolla y después el cordero magallánico. Las pelotas, ¡nada! Mañana me compraré una latita, una cosita, no sé, mancams, una centollita cocida. Ahí veré qué hago, ¿eh? Hemos compartido tanto, se nos hacen cortos los momentos, seguramente, para compartir tantas cosas. Pero yo me quiero llevar un pajarito de esos, alcalde. No sé, una avestrucita, ¿cómo se llama esa cosita? Aunque sea un corderito magallánico, aunque sea crudo, me lo llevo, igual. Ha sido un lindo festival. Yo me quedé esta noche tarde viendo Juana Fe. Siento que es importante vivir este momento, que no es solo lo que participa el público, sino que también hay todo un cuento de tertulia privada, de encuentro entre los artistas. Yo tengo una pequeña sorpresa que no la sabe nadie, ni siquiera los que tengo más cerca. Estoy preparando un nuevo disco que está grabado ya, muchas de las canciones. Se va a llamar Las Canciones Más Lindas, porque después que uno ha tenido tanto tiempo cantando, las canciones se dividen solo en buenas o en no buenas, y también ese es el criterio como jurado. Y escogí distintos autores para cantar sus canciones más lindas, y yo no sabía que me iba a encontrar con Víctor Heredia como compañero de jurado esta noche, pero una de esas canciones lindas va a ser parte de mi disco y yo se las quiero compartir. No es una cosa que estaba preparada, pero me la sé re bien, así que espero que le guste a Heredia mi versión de esta canción, que además tiene mucho sentido con lo que yo pienso y lo que quiero decir en este momento de mi vida.

Ciertos hombres, para distinguirse, fabricaron sus escudos y blasones, cual si fuera un loco signo de la vida. Numerarse tras un trapo de colores, numerarse.

muchas gracias, queridos amigos. Estoy re contenta. Muchas gracias. Tengo que terminar con cuecas. Siempre tiene que ser así. Si me ayudan con las palmas, deja. Ahora aquí se saben más las palmas de la chacarera. Yo los caché bien, ¿ah? A ver. Eso me gusta. Puta que me gusta. Y ahora callado. Callado, callado.

0: Muchas gracias, queridos amigos. Esto es solo el comienzo de un empezar a venir para Punta Arenas. Muchas gracias, los quiero mucho a todos. Muchas gracias de nuevo. Adiós.
1: Participando además del jurado y regalándonos su música y su amor por nuestro arte nacional.
2: Vamos a dejarle Charo.
1: Charo, ven con nosotros acá. Mira. Quédate, Charo.
2: No nos vamos a devorar mucho.
1: Quédate acá un ratito.
2: Le vamos a entregar el ovejero de mi tierra, premio de público, a Charo Cofré.
1: Invitamos a Claudia Barrientos, por favor, nuestra concejala, a subir al escenario para entregar el ovejero para Charo Cofré, que nos ha acompañado además durante todas estas jornadas como jurado del Festival Folclórico en la Patagonia. El aplauso, por supuesto, bien merecido de todos los magallánicos para esta discípula de Violeta Parra, Charo Cofré, en el Festival Folclórico.
2: ¿Te quedas un ratito? Vamos a llamar al señor alcalde porque te queremos entregar un recuerdo, un estímulo también de este paso por Magallanes. Tenga esa guitarra porque esa guitarra tiene mucha historia, doña Claudia.
1: Vamos a buscar el regalito.
2: Por favor, el recuerdo que le entrega también la municipalidad, por cierto, Centolla, en una de esas, ¿cómo no? ¿Qué viene ahí? ¿Alguna sorpresa? Allá al medio, por favor, Charo. Claro, usted es la dueña del escenario, absolutamente. ¿Qué recuerdo hay ahí?
1: Ahora sí.
2: Muy bien.
3: Este es un testimonio del pueblo Seignan para nuestra querida Charo, a la que conocimos adolescente, llegando con el negro René Largo en la caravana de Chile, Ríe y Canta, cuando tuvimos la oportunidad también de conocer a Violeta Parra comiendo cazuela de luchi y cordero, y cuando tuvimos la oportunidad de recibir con su arriba de la cordillera al Pato Mans. De esos tiempos, Charo, querida Charo, el abrazo y afecto del pueblo de Punta Arenas, de la Patagonia chileno-argentina.
2: Esa es la historia que nosotros delante contábamos. Gracias, Charito.
1: Muchas gracias.
2: Una mujer llena de talento que no ha olvidado sus orígenes musicales. Gracias, Charo. Una maravilla.
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0: el terrible lobo.
1: Rabioso asolado los alrededores y cruel ha deshecho todos los rebaños.
0: Devoró corderos, devoró pastores.

0: Al lobo buscó en su madriguera.
1: Cerca de la cueva encontró a la fiera enorme que al verle se lanzó feroz contra él.
0: Francisco, con su dulce voz, alzando la mano al lobo, dijo:
2: paz, hermano lobo.
0: El animal contempló al varón de tosco sayal.
1: Dejó su aire arisco, cerró las abiertas fauces agresivas y dijo:
0: está bien, hermano Francisco.
1: ¿Cómo? Es ley que tú vivas de horror y de muerte.

0: la sangre que vierte tu hocico diabólico, el duelo y espanto que esparces, el llanto de los campesinos, el grito, el dolor de tanta criatura de nuestro Señor, ¿no han de contener tu encono infernal? ¿Vienes del infierno? ¿Te ha infundido acaso su rencor eterno Luzbel o Belial?
1: Es duro el invierno y es horrible el hambre. En el bosque helado no hallé qué comer y busqué el ganado. Y en veces comí ganado y pastor. ¿La sangre? Yo vi más de un cazador sobre su caballo llevando el azor al puño, o correr tras el jabalí, el oso o el ciervo. Y a más de uno vi mancharse de sangre, herir, torturar, de las roncas trompas al sordo clamor, a los animales de nuestro Señor. Y no era por hambre que iban a cazar.
0: En el hombre existe mala levadura. Cuando nace viene con pecado, es triste. Mas el alma simple de la bestia es pura. Tú vas a tener desde hoy que comer. Dejarás en paz rebaños y gentes de este país. Que Dios melifique tu ser, montarás.
1: Está bien, hermano Francisco de Asís.
0: Ante el Señor que todo ata y desata, en fe de promesa, tiende la pata.
2: El lobo tendió la pata al hermano de Asís, que a su vez le alargó la mano.

0: Francisco llamó a la gente a la plaza y allí predicó y dijo:
1: he aquí una amable casa, el hermano Lobo se lleve conmigo, me juró no ser ya nuestro enemigo y no repetir su ataque sangriento. Vosotros, en cambio, daréis su alimento a la pobre bestia de Dios.

sacro universo, conjúrote. O lobo perverso, a que me respondas. ¿Por qué has vuelto al mal? Contesta. Te escucho.

hermano Francisco, no te acerques mucho. Yo estaba tranquilo ya en el convento. Y si algo me daban, estaba contento y manso, comía. Más, empecé a ver que en todas las casas estaban la envidia, la saña, la ira. Y en todos los rostros ardían las brasas de odio, de lujuria, de infamia y mentira. Hermanos a hermanos se hacían la guerra. Perdían los débiles, ganaban los malos. Hembra y macho eran como perro y perra. Y un buen día todos me dieron de palos. Me vieron humilde. Lamía las manos y los pies. Seguía tus sagradas leyes. Todas las criaturas eran mis hermanos. Los hermanos hombres, los hermanos bueyes, hermanas estrellas y hermanos gusanos. Y así me apalearon y me echaron fuera. Y su risa fue como un agua hirviente. Y entre mis entrañas revivió la fiera y me sentí lobo malo de repente. Mas siempre mejor que esa mala gente. Y recomencé a luchar aquí. Amé defender y amé alimentar. Como el oso hace. Como el jabalí. Que para vivir tienen que matar. Déjame en el monte. Déjame en el risco. Déjame existir en mi libertad. Vete a tu convento, hermano Francisco. Sigue tu camino. Y tu santidad.

0: con lágrimas y con desconsuelos. Y habló al Dios eterno con su corazón. El viento del bosque llevó su oración, que era:
1: Padre nuestro que estás en los cielos,
0: Padre nuestro,
2: Padre nuestro que estás en los cielos,
0: Padre
2: nuestro que estás en los cielos, Padre.
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Y así cuando la tierra reciba nuestro abrazo, iremos confundidos en una sola muerte, a vivir para siempre la eternidad de un beso.

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1: Bueno, el año pasado cuando hice el tributo a la salsa colombiana, se levantaron en huelga y me pegaron un regaño a unas mujeres. El mano a mano de mujeres dice así: Francia Elena versus Adriana Chamorro versus Diana Vargas. Y dice así: 1, 2, 3, 4.
2: ¡Ya!

0: Gracias.
1: Era Diana Vargas, Adriana Chamorro y Francia Elena de Colombia.
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Seca, saluda un poquito.

0: Los extrañé mucho, así que esta es una buena bienvenida.
1: Después de tanta confusión, viene una noche.

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0: En FM, Universidad de Magallanes, indicamos la hora de este momento. Exactamente las 16 horas.
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En FM, Universidad de Magallanes, indicamos la hora de este momento. Exactamente las 17 horas.

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En FM Universidad de Magallanes indicamos la hora exactamente 18 horas.

0: Hola, hola amigos, esto es Riff aquí por Mac TV y hasta ahora traemos un invitado especial a nuestras pantallas. Vamos a ofrecerles el video en vivo de uno de los grandes éxitos, o tal vez el éxito más importante de un músico norteamericano llamado George Thorogood y su tema Bad to the Bone. Seguramente lo habrán escuchado infinidad de veces. Esta canción fue escrita en el año 1982, absolutamente un temazo, y que fue mundialmente difundido desde aquella época hasta ahora. Ya han pasado 36 años. Como dato curioso, les cuento que esta canción, que obviamente al correr de los años fue interpretada por otros músicos y también aparecía en series y películas, la primera vez que figuró en una película fue al año siguiente de su publicación, es decir, en 1983, y fue parte de la banda sonora. De hecho, es el tema de aquella película, Christine, un clásico del terror y el suspenso del maestro John Carpenter del año 1983. No sé si recuerdan esa película, donde es un auto clásico, un Plymouth Fury del año 58 de color rojo, que estaba poseído por el cola de flecha. Ahí aparece ese tema, el Bad to the Bone, y esto es George Thorogood and the Destroyers.
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1: Bueno, me voy a dar un lujazo de cantar con Sandra una canción muy, como pícaramente bella. Es la historia de alguien que está metejoneado con alguien, como decimos en Argentina, alguien que está muerto de amor por alguien, pero que no encuentra la manera de decirlo y comete todas las torpezas del mundo. Y lo que siente que es su principal torpeza es cuando se le escapa un te amo y lo dice en el momento equivocado. Entonces dice, siempre termino diciendo algo estúpido como te amo. Siempre arruino las cosas. Yo pienso las maneras de seducirte y de decirte cosas lindas. Y yo te veo la cara de que te cansan las cosas que te digo. Como que noche tras noche te voy diciendo siempre como lo mismo. Te harta. Pero yo lo intento y después se me escapa la tortuga y te termino diciendo de golpe que te amo. Y eso. Vamos, Sandra, cuando quieras.

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